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0: Increíble, muchas gracias.
1: Chao, chao, chao.
2: DJ Alexis Morales.

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1: ¿Cómo está mi gente de Santiago del Estero? Llegamos con todas las fiestas, ¿eh?

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Usted extraña culia, ¿sabes? Te sé extraño, loca, ¿sabes? Te sé extraño, ¿sabes? Pero yo, loca, te lo juro por Dios, te voy a olvidar. Aunque me hagas jaca, ¿sabes? Te sé triste, ¿sí? Y yo voy a comer todo esto, pero yo te voy a olvidar, loca. Yo te voy a hacer olvidar, ¿sabes? Sentí a la mierda, pecosa, ¿sabes?

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1: Estamos acá en el mejor stand de la Feria del Libro con Andrés, un gran amigo de la editorial Hojas del Sur, una editorial que da la batalla cultural en todo el país, y tenemos buenas noticias porque te llevamos a Salta.
2: Sí, gracias Mari, bueno, gracias por visitarnos en el stand, por acompañarnos. 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

0: Buena música en la mañana de la popular. Buen día para todos. Hola, hola, hola, buen día. Qué lindo día hoy, ¿no? ¿Cuánto está haciendo? La mínima de hoy es de 8, la máxima de 20, 23. Para mañana la mínima también va a ser ¿de cuánto? De 8. La máxima de 24. Para el día jueves la mínima va a ser de 11, la máxima de 23. Para el día viernes la mínima de 14, la máxima de 23. Para el día sábado la mínima es de 11, la máxima de 19. Y para el día sábado el 70% nos marca de lluvia, ¿eh? Así que bueno, vamos a esperar un poco, ¿eh?
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0: Buena música acá en la mañana de la popular, ya que estamos levantados de temprano. Bueno, hablemos un rato, hagamos compañía, qué sé yo. Hay mucha gente que se levanta temprano. Aquellos que llevan a los chicos a la escuela, aquellos que se levantan a trabajar temprano, a los amigos panaderos que trabajan desde la madrugada, obviamente.
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Hoy es el día de las enfermerías, así que le mandamos el saludo a todas las enfermeras entonces. Hoy es el día de la enfermería y le mandamos el saludo a todas las enfermeras. La que te vacuna, no, no, las enfermeras, la que siempre están, ¿eh? 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

0: Mirá que volvió domingo día a la panadería, me contaron, ¿no? Ya va a venir con buenas ofertas ahí, ¿no? Va a levantar el poder, me decía domingo. No, no me dijo a mí, le dijo un amigo. Vuelvo yo, dice. Vuelvo yo a ponerle orden, dice. ¡Epa, che! ¿Quién más trabaja temprano? 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Vamos a tomar unos mates cocidos, así mis ojos sean color verdes. Al mate. ¿Por qué tenés los ojos verdes? Me preguntaba, de tanto tomar mate cocido, le dije yo. Claro, yo tomo mate cocido para que mis ojos sean color verdes. Algo lindo tengo que tener. Pero la belleza por dentro, más. Claro.
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0: La belleza siempre tiene que ser por dentro, ¿no?

8 de la mañana con 20 minutos. Cualquier cosa me solicitan música, dale. ¿Cómo anda la Moni? Buen día, la Moni. Aguante nuestros amigos salteños, que viven allá en Buenos Aires.

0: Qué bárbaro los videos que me están mandando a la changada, ¿eh? Bien ahí, bien ahí. Hay que levantarse temprano, hacer el fuego, tomar unos mates, poner la popular, disfrutar de buena música. Eso es muy importante, ¿no? De poner la radio, qué sé yo, cualquier radio. ¿Qué radio te gusta a vos? ¿Te gusta informarte? ¿Te gusta disfrutar de buena música? Bueno, ahí tenés miles de radios. Acá en González hay un montón de radios. Cada uno con su estilo, cada uno con su programa, cada uno con su música. Nosotros somos. Este programa es cero puterío, ¿eh? Acá se disfruta de buena música, buena onda, ocurrencia, simpatía.
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0: No me diga que mi amigo Cecita se levantó temprano, chango. ¿Eh? No, no, no, no, no, para. Para.
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2: Oye, Javier, ¿cómo
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2: ves, hijo? ¿Cómo está bebé, hermano?
0: Para, son a las 8 de la mañana con 23 minutos. No me diga que Cecita se levantó temprano hoy.
2: Oye, Javier, ¿cómo ha sido? ¿Está todo bien, hermano?
0: Buen día, mi amigo Cecita. Mi amigo César.

0: Sí, a ver, quiero escuchar la voz de Cecita, quiero escuchar la voz. A ver, ¿qué dice Cecita?
1: Oye, Juan de no, ¿cómo ves, tío? Acá todo bien, hermano.
0: A ver,
1: Esa voz es debajo las colchas, Juan. Debajo las colchas está hablando.
0: ¿cómo anda, Nica? ¿Para cuándo los maíz tostados? ¿Vas a vender maíz tostado? Avísame, ¿no? Que la gente me pregunta. Encima al día, todo, viste que ya cuando hace frío, qué lindo tomar sopa de maíz tostado. Oh no, Osvaldo. No, Osvaldo. No lo malcrié al chango, Osvaldo. No, no. Con galletita trabaja el cuñado, ¿qué me decís vos? Buen día para toda la gente que está enganchada ahí a la sintonía. Bien ahí, como tiene que ser. Gente del Algarrobal, Doña Cristina, Don Ramón también todos los días ahí poniendo la popular. Hasta abajo la colcha.
1: No sé hasta dónde voy. Abajo la colcha, el mensaje dice. ¡Qué mierda, Nica, Mazo, Nica, no!
0: Es tu primazo. No mientas si no está debajo de la colcha, mi amigo, no está.
1: Juan Carlos, dice que habla y quién es. Debajo de la colcha, mano, mensaje, dice. ¡Qué mierda, Nica, Mazo, Nica, no!
0: El primazo, Nica, dice.

Mi amigo Tocayo, hoy sin falta voy a buscar la ropa de tu donación, dale. Buen día, Tocayo. ¿Cuándo pasarán a buscar la ropa? Mirá, ayer te juro que estuve haciendo un montón de cositas acá. Pasa que acá me tengo que hacer el albañil, el carpintero, el electricista, todo, ¿viste? Y se me fue. Hoy voy a ir hasta Ollero a buscar la ropa del tocayo Juan. Si alguno más de Ollero quiere hacer donación, tocayo, me avisas. Yo voy ahí, ¿eh? Hoy voy a ir a buscar la ropa de Ollero. Hay un amigo que se llama Juan, tiene ropa para hacer donación, así que voy a ir, voy a ir.

Che, ¿cómo estará el barrio Santa Cecilia? Están aprovechando lindo ahí en el barrio Santa Cecilia, ¿no? Claro, él se fue. Se fue para el sur y otro está aprovechando de más lindo, hermano. Encima hace frío. Esta nomás. Si tenés algo del 41 también toca yo, ¿no? Si tenés del 41 también, ¿no?

¿Cómo anda mi amigo Quilín? Mi amigo Quilín también se suma con la ropa que sea linda ropa, ¿no? Sí, yo sé que sí, por ahí. Ropa usada que no ocupe, pero que sea linda así la que reciba pueda usarla bien, ¿ah? Pueda disfrutarlo, digo. Dale, Quilín.

0: Buscame unos chamamé, hermanito, que con eso, ¿qué ponemos? ¿Chamamé o romántico? ¿Qué dicen ustedes?
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0: ¿O quieren bailar lambada, decía una amiga?

0: Ya le vamos a dar a la gente que me han pedido ropa porque dice que están, la están pasando mal. Bueno, ya hoy a la tarde le damos, hoy en la tarde. Hoy, el que quiera comprar maíz tostado, me avisan.
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0: Ahí está mi amigo Nica Parada haciendo maíz tostado. De cualquier cosa, se comunican con él o me avisan, yo le paso el número de teléfono. Hace delivery.
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0: Espectacular para hacer una sopa de maíz tostado, con puchero de colita de vaca.
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0: Pone algo más romántico, me dice la Moni. Bueno, dale, Moni, dale, dale. Vamos a poner un poquito más de romántico entonces.

Pásame la gile que me quiero cortar las venas. ¿Cómo decía un amigo que se quería tirar de la pasarela? El que se quiere tirar de la pasarela, que le decía, devuélveme la heladera, por lo menos. Hacete quedar todo, pero la heladera necesita, decía un amigo.

Che, ¿quién viene el viernes a las fiestas patronales en Gaona? Alma chaqueña, ¿no?

0: ¿Le gustó o no le gustó la música que pusimos? ¿Eh? Folclore, samba, chacarera. Viene bien a la mañana de la popular.
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0: 9 de la mañana con 2 minutos. A todos los que recién están sintonizando la radio, buen día. Que sea una excelente mañana para todos. Como siempre, con buena salud y mucho amor, ¿eh? Aquellos dormilones que se levantan un poquito tarde. ¿Ya está trabajando, mis amigos del taller El Chaqueño?
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0: 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Mis amigos Romina, Danilo,
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0: 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Che, mañana juega River ya, ¿no? ¡Chu! Mañana juega mi querido River Plate con Gimnasia y Grima de la Plata, mirá vos. 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
0: Volvió el jefe a mandar todo, dice. Ya va a tirar algún precio el jefe de La Nueva Espiga de Oro. Dice que volvió con todo, dice.
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0: dejó el campo y me voy a levantar, dice.
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0: ¿Cuándo me va a invitar un cabrito, un lechón? Digo, no sé. ¿Cómo tiene lechones? ¿Cómo?

0: tiene cabrito, cómo tiene cordero. Nada de invitación, hermano. Ya vamos a ir con Ica, de una vamos a ir con Ica, ¿no? Vamos a ir de una ahí a la finca de Domingo Díaz, en serio.
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0: Ya no toma, ya no fuma, ya no coquea, ya no...

0: Aguante la gente de Pintorería Villagra, de mi amigo Pablo Villagra. Pablo, mañana voy a buscar la pintura, dale que quiero pintar un poco la casa acá, ¿no?
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0: Tengo que arreglar el baño, tengo que pintar la casa, tengo que arreglar todo con el viejo acá, podar las moras. Primo Alfredo. El primo Alfredo. Ya lo vamos, mando un mensajito al primo Alfredo. Anda de podador, ¿eh?
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0: Anda de podador el primo Alfredo, ¿eh?
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0: Ya está trabajando Paola, el Cabezón Moya, la Nicole, la cumpleañera, Lorenzo, la Rosalinda.
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0: 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Tengo que ir a hacer la compra yo.

0: Buscame la música de Coli Arce, dale que vamos a poner Coli Arce para mi amigo Don Ramón. Don Ramón que se encuentra un poquito enfermo con dolor de piernas.
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0: Está con dolores de piernas, ya se va a poner bien Don Ramón, Hay que llevarlo para el lado de Santiago, ¿no? ¿Cómo se llama el señor, el que vive ahí para el lado de la Candelaria, era, no? ¿Sí? Hay que llevarlo, o ya fueron ahí. Hay que llevarlo para el lado de las Candelarias, Don Ramón, que lo refriega en la pierna. Hay un señor que cura muy bien, O lo llevamos por Los Ángeles de la Luz. Ya le vamos a preguntar a Los Ángeles de la Luz si hace su trabajo de curarte las piernas, eso, ¿no? Con dolores.

0: Así Dios los calme los dolores, ¿no? Qué feo los dolores, hermano. 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
1: Hermano Juan, ¿qué parece cuando amanece?
0: ¡Epa! Che, se levantó. Cecita me mandó un mensaje a las 7 de la mañana, chamo. Se ha levantado temprano, ¿no? Va a llover el fin de semana, entonces. 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Padre, tu papá, aquí solo importa. Ya está pidiendo asado el tipo, ¿no? Este amor que siento. ¿Qué hace Lito? ¿Lo está escuchando Rulli Córdoba, Lito? El mundo. ¿Qué quiere escuchar Lito? ¿Cómo le gusta el puterío, no?
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0: Sí, para el sábado posiblemente, el 70% de lluvia, chango, para el día sábado. El 70% de lluvia, no es que marque el 90 ni el 80, el 70% de lluvia para el día sábado, así que laven tranquila la ropa. Vayan a buscar Quiriquincho. Si van al río, vayan el viernes.
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0: Digo, ya están trabajando la gente del señor de las baterías. El señor de las baterías, San Martín 714, la dirección.

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Ahí está mi amigo Janito. Dice que Janito quiere ser candidato a intendente, ¿no? Así me estaban comentando, ¿no? Dice, ¿sabía Juan que Marito... que Janito quiere ser candidato a intendente? ¿En serio? No, buen tipo, digo. Buen tipo, le digo yo. Sí, lo va a hacer crecer a González, le digo. Pero te quiero a vos. Me decía, no. No me metan a mí, en serio. Hola, buen día, Juan. Soy del barrio Eva Perón. Pasame un tema de Los Ángeles de la Cumbia. Te escuchamos como siempre, tomando unos mates. Soy María y mi hija Angélica. María y para su hija Angélica, el saludo.

¿Qué no se escucha bien la radio? No, no, zurdo, ¿qué onda? Este amor que siento. Amigo zurdo Ledesma, ¿qué onda? Te quiero. Che, ¿no se escucha bien la radio? El mundo no sé. ¿Yo estoy hablando solo acá o qué onda? Cecita, ¿se escucha bien la radio o no? Vos que estás en el barrio alto. Dinero no compra lo que siento. Hola, que está en el barrio Eva Perón. Este mundo me ale. El celular, chavo. Se escucha de 10 en la radio. Che, zurdo, arregla ese celular, hermano. No sirve, está viejito ya. Amor prohibido. ¿Qué dice mi amigo Ever? Ya están trabajando ahí la gente de Carnicería y Pollería La Hermosa. 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El... ¿Y cómo anda ese kikiriki? ¿Sirve o no sirve ya para pelear el kikiriki, no? El kikiriki está, mirá. 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Ya no salta el kikiriki ya. 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Pueden ir a comprar ya, La gente de Panadería Leal, como te dije, desde tempranito trabajando. 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

0: 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Hola, poné música de los manceros santiagueños. Soy Ezequiel de la banda. Te escucho toda la mañana. Gracias, Ezequiel. Bueno, tengo mucha música solicitada. Los Ángeles de la Cumbia. ¿Qué más me están solicitando por acá?
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0: Música del Coli Arce también me están pidiendo.
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0: No, ya ni canta, dice ese kikiriki. Menos con ese frío, capaz que para el calor levante, dice.
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0: Yo creo que ni para el verano. No, hay que cuidarlo al kikiriki. Hay que cuidarlo al kikiriki, por favor.

Saludo para mi ex, mi ex vecina, no, Greg. Para mi ex vecina, mi querida amiga Patricia Jaime, ¿cómo está Patricia? Te mando un fuerte abrazo, Gracias por tu bendición, igualmente. Igualmente para vos, para tu familia. Mandale saludos de parte mía para toda tu familia, Dale, mandale un saludo.

0: Te mando un fuerte abrazo, Patricia, y bueno, bendiciones, ¿eh? Bueno, Patricia me pide Gastón. Bueno, tengo solicitado Coliarse, tengo solicitado Gastón, tengo solicitado Los Ángeles de la Cumbia, Los Manceros Santiagueños. De a poquito vamos a complacerlo a todos.
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2: Hola amigo Juan, ¿cómo anda? Buen día, te cuento que te estoy escuchando acá en mi trabajo. Es impresionante el frío que hace acá en la capital porteña. Pero bueno, también quiero mandarle un saludo especialmente para mi papá Ramón y para mi mamá Cristina, que te están escuchando ahí en el Agarrobal, me dicen de muy temprano, prendida al 89.9, ¿no? Bueno amigos, acá en mi trabajo, a full, ¿no?
0: Bien,
2: escuchando
0: bien.
2: 89.9. Saludos y nos vemos en agosto por ahí, ya vamos a estar por Radio FM.
0: Bien. Bueno, vamos, lo vamos a esperar para el 8 de agosto a Lucas, lo voy a dejar, yo voy a hacer que le voy a poner música, nada, yo no voy a hablar, que él va a hablar solo cuando venga acá a la radio.
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0: Lo vamos a dejar que Lucas haga un programa acá en La Popular, ¿sí? Mi amigo Lucas Orellana. Saludos para mi amiga Elsa del barrio La Empuje, mirá que se levantó temprano, le pone el hombre al país.
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0: Se levanta temprano, tempranito a trabajar y pone la radio, dice la popular, obvio.
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0: Así me chamulló, ¿no?
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0: Bueno, vamos a cumplir con lo solicitado, gente linda. Acá en la radio nosotros cumplimos con los que nos solicitan. Ya volvemos.

0: ¿Qué tal? ¿Le gustó o no le gustó, don Ramón, la música del Coli Arce acá en La Popular? Seguimos complaciendo con Solicitados.
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0: Música solicitada acá en la mañana de La Popular, señores.

¡Ahí nomás! Muchas gracias por todo. ¿Todo bien? Y la fiesta del Gauchito Gil te canta Miguel. Y tomate todo lo que tengas en tu mano. ¡Vamos!

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0: ¿Qué tal ese Chimilique, no? Por los siglos, amén. Bueno, ahí está, Los Ángeles de la Cumbia, con la animación de Chimilique. Ahí alguno decía que yo animaba de Los Ángeles de la Cumbia. Mirá, no estoy animando. Nada que ver con el comentario que decía que yo era animador de Los Ángeles de la Cumbia. No, no animo para nadie, mirá. Y aquel locutor que mandó un audio, que mandó unos mensajes también, que... Que Chimilique es más bueno que Juan Manuel. Sí, todos son más buenos que yo para animar. Yo no necesito nada. Hay que hacer buena persona nada más y listo.
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0: Yo no soy buen animador. Yo lo único que soy, buena persona. Eso sí. Después.
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0: Yo lo felicito a los buenos animadores, buenos locutores. Ah. Acá en la radio tengo uno de los mejores locutores trabajando en la radio popular. Pedro Río.
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0: Cachito Acosta. ¿Ja? ¿Qué tal esos locutores que teníamos acá en la popular, no? Viste que a veces los amigos te cuentan, ¿no? Y te hacen ver los mensajes. Bueno, yo vi un mensaje, pensaba que un amigo me apreciaba como persona, por lo menos, ¿no? Mira. Lo único que hago, me río nada más. Sigo haciendo la mía, yo trabajo en la radio, si tengo que animar por ahí, animo. Y si no, bueno, me quedo, sigo laburando en la radio. Nada más. Animadores son todo bueno. Yo
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0: no sirvo.
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0: no
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0: a ti y tú me elegiste a mí. No canto. No, el primo Gaby Luna dice, Chaco, deja de cantar, mira. Mejor.
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0: No, en serio, porque me mandaron un mensaje. Vos sabés que me impresionó. No es que me impresionó, sino me admiré de uno. Viste que por ahí vos hablas mal de una persona y vos no sabés que alguien habla de vos. Y me mandaron una captura de unos mensajes. Yo me quedé. Digo, no puede ser. No puede ser que yo pensaba que era mi amigo, ¿viste? Pero bueno, lo importante es ser buena persona, nada más que eso. Después lo demás viene solo. Yo admiro mucho a todos los locutores de acá de Joaquín B. González, mucho, todos son buenos, todos. Es más, yo no soy locutor, soy un corajudo al micrófono, nada más, no estudié nada. No hablo como el locutor. Estoy acá de corajuda.
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0: Es más, cuando arranqué con la banda Lucerito, antes de arrancar con la banda Lucerito, yo era DJ. DJ Pantera. Me acuerdo cuando ponía música, cuando era así, mirá. Así de chiquitito era, en serio. La primera animación fue cuando una vez en la velada, en los Orqueras. ¿Te acordás la velada que hacía la familia Orquera? Del Algarrobal sobre la ruta 16. Antes de la curva de Ollero. ¿Te acordás la velada que hacían ahí? Una vez estaba tocando la banda Lucerito y no fueron los animadores de la banda. ¿Quién animaba ese tiempo? Pedro Río, ¿no? No fue Pedro Río porque seguro que estaba con ella. No. Y bueno, yo de corajudo, mira, agarré el micrófono y empecé a animar ahí con la banda Lucerito. Después me fui a las Lajitas, trabajaba en las Lajitas, ahí en el boliche en las cuestas, era DJ.
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0: Y también en esa noche yo estaba poniendo música. Y fue la banda Lucerito, fue sin los animadores. Otra vez Juan Verón, corajudo, ahí mirá. Ahí me quedé, ahí me habló Daniel y bueno, animé de corajudo nada más, ¿no? Porque soy locutor, ni recibido, ni tengo linda voz. No, yo de buena persona sí soy. Si no me conoce, conoceme y vas a ver que como persona no te voy a fallar, en serio. Así que bueno, así es. Me voy a apagar la luz. ¿Qué color es la boleta de luz, che? A ver. ¿Qué color es?
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0: Amigo Ruperto, pregúntale al zurdo Ledema si sabe qué color es el de la boleta de luz.

Después de la pausa vamos a poner, me están pidiendo la banda de Lucerito también, mi amigo el zurdo Ledema, ya lo vamos a poner la banda de Lucerito, me queda poner la música de Gastón y la agrupación Santa Fe, también solicitado la música de Gastón y la agrupación Santa Fe, dale. Después de la pausa viene Gastón, después de la pausa viene la banda de Lucerito. Mientras yo salgo un ratito hasta el centro, dale.

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Aquí está el ritmo del aniversario. Con ustedes, la banda Lucerito. ¿Cómo están todos? ¿Qué tal la gente de Pinedo, de Chaco? Los chicos, a ver, arriba, lanzanieve, arriba a todos. Gracias. Feliz aniversarios. Solteros, están los solteros. Que levanten las manitos arriba. ¿Cuántos solteros hay esta noche? A ver. ¿Cuántos hinchas de Boca hay esta noche? Quiero saber. Hincha de River como yo. Señoras y señores, acá suena Lucerito.

manos, aplausos. ¡Aplauso bien fuerte! En estos 10 años, la verdad nos sentimos muy contentos. Que viva el carnaval, que viva el cumpleaños de acá de Pista Mailín. Realmente muy contento de estar con todos los amigos, con toda la familia que han venido, la gente de Rosario. ¿Cómo está la gente de Rosario? La gente del Chaco, levantando la manito bien arriba, la gente del Chaco. Bien ahí, acá están los niños, está la familia, están todos. Para mi amigo le mando un saludo ahí. Luis Márquez, le mandamos un saludo. ¿Cómo está? ¿Todo bien? La gente de Santa Silvina, la gente de Resistencia, le mandamos un saludo para todos. Yo pregunto una cosa, ¿están los hinchas de River?

¿Cómo están en esos pollos, Danilo? Danilo es, ¿no? Danilo, es Danilo. El mundo no señala, nos quiere. 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
0: Qué gana de ir a Bolivia. Che, ¿quién va a Bolivia si... Si alguien va a Bolivia, que me invita, ¿no? ¿Eh?

Tenía ganas de ir a Bolivia, en serio, tenía ganas de ir a Bolivia, eh. No tiene anzuela, ¿no? No tiene anzuelo, Ruperto, porque no quiere nomás, ¿no?

0: ¿Cómo anda mi amigo el tocayo Juan Choque? Si va a hacer compras, llévame, Juan, ¿no? Hola, buen día, Juan. Salúdamela a quién. A mi hija. Flavina, ¿así es? ¿Dije bien? Flavina Quiroga por su... Y a su amiga Jackie Carranza por ser hoy el día de las enfermeras. ¡Ah, bueno! ¡Aguante las enfermeras! Saludos para Flavina Quiroga y para la Jackie, que son enfermeras. ¡Bien ahí! ¿Cómo está?
1: No, potro, estamos en quiebra la empresa. Si me presta plata, sí.
0: Estamos como estamos, ¿no? ¿Culpa de quién sería? Saludos para la Flavina y para la Jackie, las enfermeras. Hoy es el día de las enfermeras. 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

Ruperto, guardame un poquito de carnada. Yo también, en cualquier momento me voy al río, en serio. ¿Eh? Guardame un poquito de carnada. Convidame, Ruperto. Esos filecitos que tenía ahí, ¿no? Mirá que yo en cualquier momento agarro el, no sé, agarro el rojo en la moto, me voy al río, en serio. Me hace falta ir un tal de ahí. A ver si pica o no pica, hermano, ¿eh?

0: Llegó papá.
1: No, ¿qué dice?
2: Ok, pasaron su video, ponele esto, mira Juanín lo anda, asfaltando, van a sacando el asfalto, ¿qué están haciendo? ¿Cómo pasa la máquina, la pala esa en el asfalto?
1: ¿Dónde anda, en el San Antonio? ¿Eh? ¿En la avenida Roberto Romero? ¡Uva! Uva, anda un ratito por la plaza y mirá la tu changada, chango. Va, no, no, no. Yo lo estaba por filmar, pero no, eso no se hace, no. Digo, ¿lo filmo o no lo filmo? No, mejor no. Puterío no.

0: Ah, bueno, DJ, no, no, te hacía broma nomás, DJ. Ya vos haces yo. Ya me voy a ver a la. A la. A la. A la. A la. A la. ¿Cómo se llama?
1: ¿Y esto lo nuevo?
0: ¿Cómo se llama nuestra amiga del Tunal?
1: Los.
0: Lanita. Ya la voy a ir a ver a Lanita. 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

0: No, me ha aumentado de eso. Del mes pasado me aumentó el doble, teme, amiga. ¿Eh? Los changos de esa.
1: Por eso los hacen acá. Después van a llorar al campito.
0: Claro. Oh. Vení, vení, vení. Vengan, chicas, grítelen a los chicos de Edesa que aumentan y aumentan y aumentan. Vamos, grítelen a los chicos de Edesa.
2: ¡Sufran, carneros!

0: Tranquilo Juan, tranquilo Juan, me decía. No me hablé, no me hablé, en serio. Chicas, chicas, grita Elena a todos los que trabajen en Edesa, que aumentan y aumentan, dale, dale.
1: ¡Sufran, carneros!
0: Bien. O culpa de Milei.

0: está el perro en el medidor. Así no se acercan a medir. Así voy a hacer ahora yo. Voy a estar el perrito. Hay que le arranque la mano al que anota.
1: Juan Pablo, Juanpi Cuellar, si está escuchando. Queremos ir a Bolivia con Coruncho. Hay que comprar unas herramientas para la radio. Juanpi. ¿Dónde anda Juanpi Cuellar? ¿Dónde anda mi amigo Juan Pablo Cuellar? Dale, dale. Pásame la ubicación, pásame la ubicación.
2: Está todo preparado, el bombo y el trapo para salir al equipo.
1: Vamos, lo quieren gritar otra vez para los chicos de Edesa. El grito de las mujeres para todos los de Edesa.
3: ¡Sufran, carneros!
1: ¡Zurdo! Ya está de onda esa carnada que tiene Ruperto, dice.
2: Borracho, yo voy cantando.
1: ¿Cómo están los changos del taller del chaqueño? ¿Todo bien? 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Santa Cecilia, así es.
4: Este es el grupo.
1: Vamos ahí a Los Ángeles de la Luz. Lo vamos a llevar a Los Ángeles a Luz al zurdo Ledema si consiga una mina, ¿no? Una señora, alguien que le lave la ropa, que lo atienda. Alguien que lo cocine. O si tiene mujer.
2: En el fin de semana todo a la cancha vamos a ir. Ya está todo.
1: ¡Oh! Porque me estaba contando Los Ángeles a Luz que dice, mandale, sacale turno para tus amigos, aquellos que no tienen mujer, dice, que necesita alguien que sea compañera de él, que le sepa cocinar, lavar la ropa, atenderle. Cuando él vuelva del trabajo ya, que esté la cocina, la ropita lavada.

0: la Cruz Blanca va a ser papa.
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2: Ahí está Juan Merón, Juan Merón, Juan Merón.
1: Pablo Pampa está preparando los anzuelos para el fin de semana. Se va al río. ¿Con quién va? ¿Con Sergio? La barra de Che, ¿por qué no lo invitan a Ruperto al río? ¿Qué pasa? ¿El alumno no le quiere invitar al maestro? ¿Cómo es la onda? O Ruperto se junta con los que vienen del sur.

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Y también participa, y a los clientes participan por camiseta de la selección argentina, así que ya saben. ¿Qué dice Juancito Choque? Anda pasando la máquina ahí por la...

Roberto Romero. ¿Qué decís vos, Juan? Tan amargo como vos. Guarde que lo publica el video, ¿no? No, no hagamos putería en serio.

0: Vamos. Cumbia, cumbia, cumbia.
1: Para vos, Carlito.
0: Hoy voy a ir a buscar unas prepizzas, unos quesos, unos fiambres para hacer unas pizzas. Ya sabe, doña Graciela, Domingo Díaz, ¿quién más está ahí escuchando la radio? ¿O están escuchando otra radio? Anda un ratito por ahí.
2: DJ.
0: Anda un ratito por ahí y decime qué radio están escuchando. 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Vamos a ir a buscar una prepizza para hacer una riquísima pizza. Mirá la máquina, por dónde va a dar.
3: Yo que pasaron su video por el estado, mira Juan y Luanda, asfaltando, van sacando la faja, lo que están haciendo. ¿Cómo pasa la máquina, la pala es en el asfalto?

0: qué buena música, qué buena música. Che, saludo para mi amigo Kikito Ruiz. Para mi amigo Armando Ruiz, Kikito, ¿hace cuánto que no lo veo a los changos? El cangre del juramento, le dicen a Armando. Dice que está liquidado porque anoche tuvo con dos, dice. ¡Ja! ¡Dos tintos! ¡Hola! Bueno, vamos a poner un poco de chamamé, Diego García, dale. Acá en la popular ponemos cumbia, chamamé, folclore, paso doble, tarantela, lo que quiera. Y ya venimos con más popular. En la 89.9, señoras y señores, la música de Diego García.
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0: Vamos, chiquita. ¿Y dónde anda Juan Pablo Cuellar, Coruncho? ¿Por dónde anda Juanpi? ¿Por dónde anda Juanpi que no contesta los mensajes, hermano?
1: Dios, secretario, no se va. ¿Eh? Estamos bien fuertes ahí.
0: Chiquita, ¿qué te pasa? Qué lindo, chamamé, ¿no? Estos sí son buenos, ¿no?
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0: El representante de Diego García es mi amigo el Capo Lacato. La gente de Rodi Vidrio. El Capo Lacato.

Esto me hace acordar. Esto me hace acordar el matadero de Coco Ruiz. Cuando iba en la moto roja.

0: Ya le vamos a preguntar a Gualberto cuál es el tema que siempre pone él o que lo ha cantado Gualberto. Ya lo vamos a preguntar, ya lo vamos a preguntar.
1: ¡El viejo yo! Sí. Ah, disculpe, que le ponga los temas de...
0: ¿De quién?
1: Es que lo hacía llorar, de Gualberto. Tenía los temas de Gualberto.
0: Vale.
1: Estelita.
0: Dale, dale, Gualberto. ¿Cuál es el tema de Estelita? Es de pasión, chamamecé.

0: Hola, buen día, Juan. Poneme un tema de Cherendi. Bella y otro. Bueno, Marcelo, dale, ya ponemos el tema. Me están pidiendo chamamé. Le metamos chamamé. El chamamé, linda música, hermano.
1: Escobar, viejo, el
0: Ya sabe que la tapita, atención a todos los que están escuchando la radio popular. La tapita tiene que ser la imagen de Susana Jiménez, la que vos tenés que cambiar. Llevando 15 mil pesos, te dan una pelota. Si lleva dos tapitas de la gaseosa seco con la imagen de Susana Jiménez, más 10 mil pesos, te dan una camiseta de la selección argentina, ¿ok? A todos los que están escuchando la radio, atención. Lleva dos tapitas de gaseosa seco, pero tiene que ser con la imagen de Susana Jiménez. Lleva dos tapitas con la imagen de Susana Jiménez, dos tapitas de gaseosa seco, más 15 mil pesos, te dan una pelota. Llevando dos tapitas de gaseosa seco con la imagen de la rubia Susana Jiménez, más 10 mil pesos te dan una camiseta de la selección argentina. ¡Upa, chiquita! Ya le estamos dando. ¿Eh? Meta chamamé nomás.
1: Dale, Antonio, dale, Antonio.
0: Y bueno, acá ponemos chamamé también.
1: Matías.
0: El Diego García, papá.
1: Para la señora de la filmación ahí.
0: Si no ha bailado, ¿no?
1: Noelia, para vos, Noelia. Arriba, carajo.
0: Ayer pasé por tu casa.

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1: ¿Te gusta los chamamés, amigo, o no te gusta los chamamés?
2: ¿Qué van a hacer? ¿Van a estar bonitos o no?
1: No, bueno, oye, Marte, recién.
0: ¿Cómo estamos yendo, señores?
1: Oye, Marte, recién, aguanta un poquito más, chamamés.

Juancho, al zurdo Ledesma le dicen bicicleta sin pedal, dice. ¿Por qué le dicen bicicleta sin pedal? No tiene dónde pisar, dice.

0: ¡Epa!
1: Rumbo a un festival. Estamos aquí para ayudar.
0: Che, que van, pusimos lindos chamamé, hermano. ¿Qué vamos a poner? ¡Upa! No, ya me van a mandar mensaje, me van a decir la hora que vaya a buscar la ropa, así que aquellos que me están viendo ropa, me piden ropa, me piden ropa. ¿Por qué le dicen así a mi amigo el zurdo, chango? ¿Qué dice Belén? ¿Todo bien? ¿Qué dice la abusadora? Anda enamorada, recuperó las Malvinas con todo la abusadora. No fue a los bailes, no sale a ningún lado. Se queda a estar con él, a darle muchos mimos. Así que la abusadora, ella vive con su amor. Bien ahí, bien ahí. Como tiene que ser. ¿Qué dicen mis amigos de Super Carnes? Veraca full ahí. 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

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De Romina. 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

Bueno, antes de música de los criollos, música de esto me pide. De esto, de los criollos. Ponemos un poco de música, ya volvemos después de la pausa, la hacemos. Dale.

0: acabó, decía un amigo. ¿Quién es cumpleaños hoy? Ahí está, cumpliendo con la música solicitada. Hoy es el cumpleaños de mi amigo El Bandido. Mi amigo, ¿cómo se llama? Nosotros lo conocemos como Sabacho nomás, y El Bandido. ¿Cómo se llama él? ¿Cómo es el nombre de Sabacho, del bandido? El que canta estos temas. El que canta, ¿qué tendrá ese petizo? Que a las mujeres lo vuelve loca, dice. ¿Lo tenía el video del bandido? Pásame el video del bandido, pásamelo. Ya le vamos a decir a la Lorena que le diga a Fidel que me pase el... Sí, sí. Así lo ponemos acá, porque el bandido tema. Hoy es cumpleaños. Feliz cumple para Sabacho. El bandido. Qué jugador, Qué jugador.
1: Camarón que se duerme, camarón que se duerme.
0: Qué jugadidos. Feliz cumpleaños. Después de la pausa lo vamos a saludar todo hasta la 1 de la tarde. Dale, dale, dale, dale, dale, dale, dale, que ya volvemos.

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0: al contador Roberto David Absur, acá en Joaquín B. González, bueno, con este plan de mejora integral para escuelas primarias, junto a otras ministros, autoridades del Ministerio de Educación, también el Ministerio de la Producción y Minería. Y en esta vez, bueno, cuéntenos, ministro, bienvenido a Joaquín B. González, cuéntenos de qué se trata este plan de mejora, de este programa que ha lanzado el gobierno.
1: Un abrazo de gobernador Gustavo Sáenz, agradecido al intendente Juan Hilo que nos reciba en Joaquín B. González. Vinimos con la ministra de Educación, el ministro de la Producción, el sector privado, gente de Agua del Norte, gente de Salta Forestal, gente de infraestructura, el presidente del Foro de Intendentes, bueno, todo el arco pedagógico, la senadora también está presente. La verdad que muy felices, porque estamos todos trabajando y pensando en cómo nuestros chiquitos pueden leer mejor, cómo nuestros chiquitos pueden escribir mejor, cómo nuestros niños pueden hacer mejores las operaciones matemáticas, cómo pueden tener una buena trayectoria escolar, siendo felices en la escuela. Hemos trabajado con directoras y directores de González y de otros municipios acá, en Joaquín B. González. Acá
0: ¿Qué juntamente le pide los directores o las escuelas?
1: Podemos separar en dos cuestiones, cuestiones que son materiales de la escuela, claro, y cuestiones que tienen que ver con las estrategias pedagógicas. Sí. Las cuestiones que son materiales, obviamente, la infraestructura es una, la conectividad es otra, el equipamiento es otro, insumos, lo que son escuelas que tienen albergues, y otras cuestiones que hacen en la realidad económica que vive este país. Y bueno, estamos acá nosotros, que tenemos herramientas para acercárselas a ellos, para trabajar juntos. Y yo encontré, si bien tenemos que escucharlos y recibir sus demandas, un encuentro alegre, un encuentro donde nos une lo mismo, nos une las ganas de hacer el bien, las ganas de ayudar a las escuelas, ayudarnos a los demás, cuidar a nuestros chicos. Así que, bueno, veo una jornada feliz. En momentos complicados, tener la posibilidad de estar juntos.
0: En ese contexto económico hoy muy complicado, sí. ¿Cómo viene la provincia con el tema de la coparticipación? Sé que han bajado un montón.
1: La coparticipación sigue cayendo. Lo que hicimos nosotros, hablando con el Foro de Intendentes y con los intendentes, es la provincia le va a garantizar que no les caiga a los municipios. Nosotros vamos a amortiguar la coparticipación.
0: O sea, provincia tiene un superávit hoy por hoy.
1: No, la provincia tiene más capacidad que los intendentes de poder absorber estas caídas. Entonces, en estos tiempos los intendentes van a recibir siempre la misma coparticipación que febrero. Cuando mejore van a recibir más. Mientras tanto, le vamos a sostener la recaudación. Okay. Y después vamos a seguir trabajando juntos con ellos, con distintas obras. Si bien no van a ser las épocas donde teníamos enormes obras para hacer, pero muchas cosas para hacer vamos a tener estos días. Así que bueno, en este semestre esa es la política.
0: ¿Y ustedes creen que se puede revertir antes que lleguen las elecciones todo esto, la situación económica del país?
1: Yo veo que viene un año complejo. Sin embargo, nosotros podemos hacer cosas para que sea menos complejo acá. Porque Salta sigue la suerte de la economía nacional. No veo que haya programas de reactivación inminentes en Nación. Se están discutiendo, eso le debo decir, porque yo los escucho. Pero no hay ningún plan todavía para empujar la economía hacia adelante. Pero nosotros en Salta estamos consiguiendo recursos, por lo menos para sostener la actividad económica un poco y para hacer llegar a cada rincón.
0: Hoy estaba viendo las noticias, hay un recorte en Nación, todo el presupuesto de salud, de educación, de 256 billones de dólares.
1: Nosotros en los primeros 4 meses perdimos solamente de coparticipación 47 mil millones de pesos. 47 mil millones de pesos menos para los salteños han llegado, más allá de otros programas que ya no están, como el incentivo docente, el subsidio de transporte, etc.
0: Claro, que lo absorbe la provincia.
1: Pero, sí, sí. De todas maneras, nosotros vamos a seguir trabajando juntos. Nosotros vamos a seguir acompañándonos y vamos a seguir haciendo cosas acá, en cada uno de los lugares. El momento de dificultad, más cercanía, más trabajo y bueno, eso es. Y más alegría. No tenemos que ir para adelante.
0: Ministro, ¿los sueldos están garantizados? ¿El pago del medio aguinaldo?
1: El sueldo está garantizado, el aguinaldo está garantizado. El día 16 vamos a pagar el aguinaldo. Y para que pasemos las fiestas nuestras fiestas de nuestros héroes, un momento importante para nosotros, junio, o sea, ese mes en particular. Así que vamos a tener los recursos justamente para pasar ese fin de semana y esa fiesta en paz, celebrando y uniéndonos. Y lógicamente el sueldo también está garantizado y todo lo que tiene que pagar la provincia. Como le digo, hace 6 años que tiene equilibrio esta provincia y este año también lo va a tener.
0: Aparte de una resolución, un decreto del gobernador por 180 días para...
1: Siempre lo hacemos, usted sabe que lo hemos logrado en estos últimos 6 años. Sí. Siempre hemos trabajado, cuando hay que poner alguna restricción a los gastos, lo ponemos. Cuando tenemos tiempo de poder destrabar algunas cosas, las destrabamos. Así que bueno, son momentos complejos, pero sabemos salir de las crisis.
0: No, imposible. Bueno, Gustavo, gobernador 2027, ¿va a seguir en el gabinete? Porque tenía pensado...
1: No, yo tengo otras cuestiones, hablaba con el gobernador, ya cuestiones en la parte más privada, pero de todas maneras yo hoy estoy acompañándolo y el gobernador pondrá la fecha.
0: Ah, perfecto. Bueno, ministro, muchísimas gracias.
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9: 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Bueno. Decime la hora, locutor.
10: 12 horas. 43 minutos.
9: Gracias, locutor, gracias. 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
9: Tengo que ir hasta Morena a buscar el mondongo,
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9: Tengo que ir hasta la familia Ceja, ¿no? La gente de Pollería San Antonio,
11: Que siento aquí.
9: Vamos a ir a buscar el mondongo, la tripa. Todo para el locro. ¿Cuándo vamos a hacer locro nosotros?
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9: Ya lo voy a invitar al primo Tofo que me venga a ayudar a hacer locro, ¿no? ¿Eh? Ah, no tiene la olla, cierto, no tiene la olla todavía. No apareció la olla todavía. No apareció la olla de mi amigo el Tofo. Feliz cumple para mi amigo Zamacho.
6: Mario, ¿querés también ahí con tu pinito? La mitad. Hey, Juancho, pregúntale a Winnie Pooh cómo se llama este Zamachito. Es tío de él. Es tío de Winnie Pooh.
9: ¿Cómo se llama el amigo Zamacho? Feliz cumpleaños para el bandido. La gente en la... De parte de la Lourdes, de parte de toda su familia, del esposo de Lourdes, de toda la familia, y le manda saludos.

0: Y esto dice:
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0: mientes como todas. ¿Cuándo van a ser locro ahí, mi amigo? ¿Cuándo va a ser locro el primo Lisandro?
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0: Seguridad de Daniel. Daniel Figueroa, ¿no? No, Lisandro y los demás changadas ahí son seguridad, Dani.
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0: Cuando sale el Dani, salen los changos por atrás. Ah, chensa.
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0: Bueno, ya estamos llegando de a poquito al final. Sabemos que siempre nos despedimos 15, 10, 5 minutos antes del programa. ¿Qué música chaqueña quiere mi amigo Danilo? Romina, que están trabajando ahí en Despensa y Pollería Steffi, ahí en el barrio Loteo de Mario Jerez. ¿Qué música chaqueña quieren, los continuados o los chaques? Son los que más suenan acá en la zona, ¿no? Lo que más suena en la zona son los continuados y los chaques.

El tipo le quiere cantar a una mujer, dice. ¿Qué tema le quiere cantar a una mujer? ¿Ese tema le quiere cantar a una mujer? ¡Cálmate! A ver, cantale un poquito. Te dejo que lo cante un ratito. Dale, dale. No diga mi nombre, pero yo quiero cantarle a ella, dice. Bueno, cantale, cantale, dale.

vos tenés que cantar un tema de Sebastián, pero algo más bueno. Claro. Por ejemplo, este tema le puedes cantar para ella. Este tema le podés dedicar a ella. Dale, dale.

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1: Claro, vos si le querés dedicar algo lindo a una mujer, dedicar estos temas de Sebastián, son buenísimos los temas de Sebastián. Así que sí, también le puedo dedicar, por ejemplo, ya voy a poner este tema que tengo acá, ya de a poquito estamos llegando al final, pero también le puedo dedicar este tema. Claro. Le dedico para la condenada, tonto. Esa que te hace sufrir. Esa que no te deja ir a jugar al fútbol, no te deja ir al río, pero igual vos lo amás, tonto.
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1: Claro.
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1: Y si le querés dedicar un tema a una persona que te gusta por ahí, no te animas a decirle, dedicar. Escuchá este tema. Claro.

0: Che, perdóname, dije el pronóstico. ¿Qué pasa con...? Pará. Hoy pasé el pronóstico, hermano. Hoy pasé el pronóstico. La semana pasada ya le dije el pronóstico también. Me marcaba lluvia el pronóstico del locutor de Ruperto. No, le dijo, no hay lluvia, papá. Bueno, mirá. El pronóstico lo dije hoy temprano. Te lo vuelvo a decir el pronóstico. Es que vos estuviste escuchando otro programa. La mínima para hoy era de 8, ¿no? La máxima de 23, para mañana la mínima es de 9, la máxima de 24, para el día jueves la mínima de 11, la máxima de 23, para el día viernes la mínima de 14, la máxima de 23, para el día sábado la mínima es de 11, la máxima de 19. Marca el 70% de lluvia, o sea que va a estar más frío el día sábado. Lindo para comer locro, recién, amigo. Bueno, ahí está el pronóstico, sí, así que bueno, después te cuento más. Dale, dale.
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0: Claro, si te gustan a. O por ahí, si le querés dedicar a una amiga un tema, le puedo dedicar este tema. Bueno, después de la pausa, déjame la música de los Chaques. ¿Puede ser? Después de la pausa, déjame el show completo ese de los Chaques. O por ahí, si tenés a alguien que te gusta y vos la mirás ahí en la foto de tu celular, también le puedes dedicar este tema. ¿Cuánto tema hizo Sebastián, eh? Claro, dedicarle a la tonta, a la condenadita, a la que te hace sufrir, a la que vos le lavás la ropa. Dale.
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0: Claro, tonto. ¿Qué dice la monita? ¿Dónde está la moni? Buenos Aires. Después de los Chaques, programa música de los palmareños, por favor, puede ser. Dale, dale, dale. Dale, dale, para la audiencia. Vienen los Chaques, vienen los palmareños después.

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O por ahí si querés estar un ratito con ella, un ratito decirle, también le puedo dedicar este tema. Bueno, calmate ya. Me voy, dejemos de hablar, ¿eh? Si querés estar un ratito con ella, aunque sea 3 minutitos, o 3 minutos, para que le des un abrazo fuerte, dedicale este tema. Nos vemos.

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5: Tercer show de la noche de sábado en El Gigante, a donde te presentamos a los número uno. Llegan ellos con toda su música, señoras y señores, para toda la gente de Chaco, Resistencia, Formosa, Misiones. Es un gusto presentar al señor Gerardo y los Chaques.

aplausos, arriba, arriba, arriba, arriba, arriba. Los aplausos para todos ustedes también, que se cantaron y se bailaron todo. Muchísimas gracias. Gracias a la gente de Radio Estudio por confiar una vez más en Gerardo y los Chaques. A todos ustedes por venir esta noche y por cantar y por bailar junto a nosotros. ¿Seguimos? Sí, señor, vamos todos a bailar. Nos ponemos románticos y cantamos esta canción que va a sonar.

¡Aplausos y el grito para Gerardo y los Chaques! Señoras y señores, ¿cuánto tiempo hace que no nos presentamos en este escenario? Y en este 2023 te lo traemos nuevamente en el escenario donde te presentamos a los número uno. ¿A dónde está el grito para él, para que no se vaya esta noche? Acordate, hoy domingo él se despide de Buenos Aires, así que hoy domingo están todos invitados. Señoras y señores, así se despiden los Chaques.

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0: Qué lindo que baila esta gente, qué lindo que disfruta, Maru, ¿no? Muchas gracias por los aplausos, che. Che, ¿cómo andan los hinchas de River esta noche?
1: Sonido Sosa.
0: Para el Palmar, para los Pulgas. ¿Cómo salieron los muchachos? Eso, perdimos pero nos divertimos, eso los chavos. Bueno, capaz que hay que hacer unos cambios, ¿no? Capaz que hay que sacarlo al 32. Bueno, bueno, Seferino, vamos a continuar, che, vamos a seguir. Manu, querido.

para Ceferino. ¿Hay aplausos para Ceferino o no? ¡Eso! Che, ¿cómo lo estamos pasando? ¿Todo bien? ¿De 10? Eso es lindo, che, ¿eh? Para los chavos están refrescando por ahí, los chavos están tomando cervecita con coca. Por ahí anda mi amigo Chanfaina, ¿eh? ¿Cómo anda la gente de Palo Blanco? Buenas noches, bienvenidos, ¿eh? Así que bueno, el saludito para los Pulgas, a los chavos de Aerolito también. Otumpa, buenas noches, bienvenidos a toda la barra. ¿Se vino la barra de Kimilí o no? Se vino la barra de Kimilí también, ¿eh? Así que bueno, el saludo y el cariño para todos ustedes. Bueno, Ceferino. Claro, nuestro amigo Jorgito Belisario, los chavitos del 11, saludamos, che. Ya está preparado, lo vamos a invitar a hacer unas lotas, Jorgito, venga, maestro. Mirá, Ceferino, después nos dice. Bueno, hay que respetar los rangos, dice Ceferino. Bueno, señoras y señores, nosotros le traemos chamamé para que ustedes bailen. Ceferino Torres les pone melodía. ¡Adelante, maestro!

aplauso a dar para los bailarines. ¡Qué marco imponente, por favor, este patio criollo! Este patio, patria y tradición. Hoy entramos para el otro lado, allá nos llevó el mapa, che. Salió un hombre, dice, y aquí no hay ni un baile, che, dice. Hará 20 años que se ha hecho un baile aquí, dice. Así que bueno, después reventamos en el lugar correcto, Adrián. Llegamos, pegamos la vuelta porque llovió un poco. Venimos de muy lejos, venimos compartiendo con los amigos de Miraflores. También hemos compartido con Pampa el Infierno. Mañana vamos a estar en Monte cantando estas canciones a su salud. Porque a eso venimos, a cantarle y a desearles que tengan un año lleno de bendición, lleno de salud sobre todas las cosas. Para todos ustedes, les vamos a cantar, y especialmente para que

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cuatro chicos de la banda que quieren bailar con ustedes. Acepta, vaya muchachos, vaya, vaya, arriba. Y las palmas arriba, arriba las palmitas, vaya Víctor, vaya que las chicas la están esperando. ¡No me aflojes! ¡Seguimos!

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8: Buenas noches, un poco de ruido, los chicos de esta persona.

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¿Qué tal, gente? ¿Cómo estamos? Bienvenidos. Bienvenidos y bienvenidas a todas y a todos. Y aquí estamos arrancando nosotros en esta tarde de la radio, acompañándote, señoras y señores. Buenas a todos, Buen martes para todos. Aquí estamos arrancando nosotros en esta tarde de la radio, señoras y señores. ¿Cómo estamos, ¿Cómo estamos hoy, ¿Cómo les va, ¿Cómo estamos? Espero que le estén pasando lindo. Aquí estamos arrancando nosotros en esta tardecita. En la tarde de la radio, en la tardecita de la popular, señoras y señores. Sean todos bienvenidos. Aquí vamos a estar acompañándote hasta las 8 de la noche, compartiendo y disfrutando con muy buena música. Buena música, buenos sonidos acá a través de la radio, gente. ¡Bandida! Mi nombre es Cristian Enríquez, quien te va a acompañar acá en la

Controles técnicos, como siempre, le pertenecen al señor DJ Nagu, el cumpleañero, che. Nuestro DJ que está cumpliendo años en el día de hoy, sí. Hasta las 8 de la noche nos quedamos acá en la radio, señores. Hasta las 20 horas vamos a estar compartiendo y disfrutando con muy buena música acá en la Popular 89.9, en este programa que simplemente denominamos Open Play, un programa hecho y pensado para vos. Buena música, muy buenos sonidos, señores. Acá en la Popular 89.9, no te olvides. Arrancando ya, Linda tardecita, linda tardecita, está lindo, agradable, está espectacular. Bueno, para todos los que están ahí ya escuchando la radio, que están en su lugar de trabajo, en su casa, en su comercio, en donde quiera que estés ahí escuchando la radio, haciendo gimnasia, caminando ahí, haciendo un poco de gimnasia, así que te mandamos el saludito, ¿sí? A los que están trabajando también, a los amigos albañiles, a los que están en su negocio, en sus comercios, le mandamos un saludo para todos ustedes.

0: Bueno, ya tenemos habilitada nuestras líneas para que nos contactes. Dale 596221, nuestra línea para que nos contactes. Vamos. Dale, mándame tu mensajito, mándame tu WhatsApp. Mándame tu WhatsApp, ahí está, 596221, nuestra línea, ahí está. Mándanos ahí tu mensaje, agendalo, agenda el numerito. Ahí está, 596221, ahí está, 3877, si estás ahí del interior, me lo marcas así, lo agendas, así que bueno. Y en nuestro Facebook, no te olvides, en nuestro Facebook. Cristian Enríquez es nuestro Facebook y a través del Open Play, así es, nuestros dos Facebook. Dos Facebook que tenemos. Dos Facebook que tenemos ahí, así que cualquiera de esos dos me puedes mandar ahí tu mensaje, mandar la solicitud. 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Dale.
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0: Qué lindos recuerdos, bandidos.
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0: Y calculemos que unos 20 años atrás será. 15, 20 años atrás, bandidos, puede ser. Si no estoy equivocado. Estos recuerdos lindos, claro. Escuchá.
2: Y seguimos.
0: Un clásico.

Bueno, ahí estamos recorriendo las ciudades, recorriendo la city, claro, recorriendo la ciudad en todas partes, en todos los lugares, en zonas aledañas. Saluditos para todos ustedes, a todos los que están disfrutando de la radio, a todos los que ya están prendidos en la sintonía, así que les mandamos un saludo para todos. A los que están tomando mate ya, ¿no? Claro, a los que ya están preparando el equipo. El equipo de mate. Así que bueno, bien ahí, bien ahí, bien ahí. Y obviamente tenés que escuchar la radio, la popular, ¿sí? Escucha, escucha.

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0: siempre está.
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0: Buena música, señoras y señores, aquí estamos en la radio. 59-62-21, ya sabes, ahí está nuestra línea, no te olvides. Y te acompañamos, obvio, Bobis. 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
0: Buenísimo, ahí está. 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

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Hoy ya no es más. 59-62-21. 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Che, le mandamos un saludito para la profe Esther, que nos está escuchando ahí desde el otro lado. Ella está rumbo hacia su trabajo. Saluditos ahí para la profe Esther, sí, ahí está, yendo a laburar, va la profe, así que saludito para usted. Muchas gracias por estar ahí desde el otro lado escuchando la radio, así que un saludo muy, pero muy grande para usted, profe. Hola, ¿cómo estás? Dice por acá, ¿me podés pasar los bibis? Aquí el amor, porfi, dice por acá. Bueno, venimos con los bibis. Bueno.

0: Así que
1: termina. Bueno.
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1: Algo de Copacabana, dice por acá. Bueno, ahí buscamos algo de Copacabana, ¿sí?

Bueno, gente. Qué mala, algo de los dinos también, ¿no? Algo de los dinos. Algo de enlace también, ¿eh? Leo Mattioli. Bueno, vamos a ir a buscar música, señores.

0: Saluditos para Ramonita también ahí desde Salta, che, está un poquito enfermita, así que le mandamos el saludito para Ramonita,
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0: ¿Con qué quedamos, DJ? ¿Con Bandidos? ¡Vamos, Bandidos, señores! Ya me cansé, se llama esto Bandidos.

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muy pero muy bien. Qué buen tema, ¿eh? César Di Camargo, el tema por acá, lo que habíamos estado escuchando, arrancando nosotros en la segunda parte, che. Sí, segunda partecita ya, así que estamos acá, seguimos acompañándote, seguimos haciéndote el aguante. Día martes 12 de mayo. ¿Cuándo son las patronales acá en el barrio Malvinas, che? De la Virgencita María Auxiliadora. ¿Sería por ahí por el 23, 24 más o menos serían las fiestas patronales? Si no me equivoco, ¿no? Ya vamos a consultar, ya vamos a preguntarle a la gente de acá de la capilla. Ya lo vamos a preguntar, lo vamos a estar preguntando para informarles a ustedes, para si no me equivoco creo que es el 24 de mayo, creo que es las fiestas patronales acá en honor a la Virgen de la María Auxiliadora, ¿no? Así que ya vamos a preguntar, vamos a preguntar, así que ya te vamos a pasar bien la info, Muy bien, seguimos acompañándote. Ya sabes que me puedes pedir algún tema musical, romántico, románticas, lo que quieras escuchar, ¿sí? Lo que vos quieras disfrutar, nosotros te vamos a estar complaciendo. ¿Querés música del ayer? También no hay problema, ¿eh? Siempre y cuando sea romántico, ¿no? Bueno, ahí estamos, 59 62 21. Mándame tu

conoce. Bueno, 59-62-21, no te olvides, 3877-59-62-21 es nuestra línea para que nos contactes, para que seas parte de nuestro programa, obvio. Buena música, buenos sonidos, obviamente te acompañamos acá en la noche de este día martes. Ya se está poniendo un poquito fresquita la noche, ¿eh?

Bueno, hasta las 8 de la noche, no te olvides que estamos acompañándote acá en la radio, en la popular, obviamente. Qué buenas canciones, che. 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
0: 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Buena música, muy bonitas canciones. Hasta las 20 horas estamos acompañándote haciendo este viaje imaginario. Obviamente que siempre te lo repito, Cada canción tiene su historia de amor. Cada canción tiene su historia, sus
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0: Claro. Quizás algún tiempo te hayas conocido a alguien con alguna canción, te hayas enamorado, te hayan tinqueado también. Claro, todas las canciones, Si te recuerdan para bien o te recuerdan para mal, O quizás te guste escuchar música romántica.
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0: 59-62-21. 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Bueno, ahí estamos, en música romántica ya en esta noche de este día martes. Cuando ya pasaron 26 minutos de las 19 horas. Hola Cris, dice por acá, ¿me podrías pasar el tema de Laura Pausini? Escucha tu corazón, dice por acá, gracias. Bueno, saluditos para Nancy, que nos está escuchando también ahí desde el otro lado.
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0: Hola amigo, dice por acá, te estoy escuchando.
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0: Mientras tomo unos mates. Hermoso tu programa, dice por acá, soy Juan. Pasó un tema, gracias, dice por acá el amigo Juan, ¿eh? Bueno, muchas gracias ahí solito para el amigo Juan que está escuchando la radio. Ya le vamos a venir regalando algún temita por acá,
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0: Saluditos para la tía Paca, che, que nos está escuchando desde Buenos Aires,
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0: Algo de Rey, ya le vamos a ir buscando algo de música de Rey para la tía Paca, che, que nos escucha allá en Buenos Aires, así que un saludito para ella. Todo bien, tía, todo bien por acá, gracias a Dios, todo bien.
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0: Mejor imposible.
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0: Ahí la estamos escuchando un poquito a ella. Sí, a Laura Pausini.

0: con el tema de los rancheros casualidad.
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0: oh, ahí vengo con el temita, uva, ahí vengo con el temita de los rancheros.
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0: Casualidad, buen tema, buen tema.
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0: ¿Qué está haciendo, un guiso de mondongo está haciendo o qué está haciendo, tía, Ahí me manda una fotito, qué lindo, qué cargadito se ve ese guiso. ¿Guiso qué es ese?

a un guisito de mondongo. ¡Oh, qué rico, che! No me gusta el mondongo, ¿viste? No, un espectáculo, ¿sabes qué? Para el frío viene de 10, ¿eh? Un guiso así de mondongo bien cargadito, bien, y echándole un poquitito de picante, ¡uf! Agarrate, Catalina.

Muy bien, vamos a venir buscando música. ¿Qué les parece? ¿Qué más me estaban pidiendo por acá? A ver.

Qué lindo, mirá, y me mandan un video. Porque son malos. De que están comiendo quirquincho. Mirá eso, dice. Qué lindo, mirá. Cris, presente, escuchando todo, escuchando, dice por acá, ¿me regalás un tema de Manuel Orozco? Hecho de pedacitos, dice, de ti, así es. Bueno. Ahí venimos, Roy, gracias a vos por estar ahí desde el otro lado. Si ya te vengo pasando el tema, lo que me estás pidiendo, dale. Hay saluditos para Roy, que nos escucha desde el otro lado.

Bueno, ahí está, ahora sí. Nos quedamos con música, señoras y señores. Algo de la música de Emanuel Ortega, lo que venimos compartiendo. Dale, señor DJ. Comenzamos con los pedidos, Así que lo que suena primeramente, Emanuel Ortega. Vamos.

Siempre, impresionante, ¿no? Ya nos estamos yendo, nos estamos despidiendo. Nos vamos, gente. Muchísimas gracias a todos ustedes por haber estado, por haber sido parte de nuestro programa. Nosotros nos reencontramos el día de mañana, el día miércoles, a través de la radio, a través de la 89.9. Me quedaron temas pendientes por acá, Sí, me quedaron algunos temas pendientes, así que no vamos a llegar a complacer con los pedidos, con los otros pedidos que tenemos nosotros por acá, Saluditos para el amigo, para el amigo Leonel, che, saludito que está trabajando, nos dice por acá, quería escuchar algo de la música de Luciano Pereyra, perdóname. Te escucho mientras trabajo, dice, soy Leonel, así que le mandamos el saludito. Ahí en el final vamos a complacerte con el tema de Luciano Pereyra, ¿sí? Bueno, gente, nosotros nos despedimos, nos reencontramos mañana miércoles, mitad de la semana ya. Mi nombre es Cristian Enríquez, quien te estuvo acompañándote acá en la radio. Controles técnicos, como siempre, le pertenecen al señor DJ Nagu. Y bueno, le mando un saludo muy, pero muy, muy grande para mi hijo Nahuel, que hoy está cumpliendo años, 13 años, así que un saludito muy, pero muy grande para él. Y bueno, espero que cumpla muchos años más y bueno, que siga siendo ese loco como es siempre, Alegre, divertido. Así que le mando un gran saludo para mi hijo Nahuel, que está cumpliendo 13 años. Así que un saludito muy, pero muy grande para él. Así que bueno, el sábado festejamos el cumpleaños, ¿sí? El sábado le hacemos algo, ¿sí? Bueno, gente, nosotros nos vemos y nos reencontramos mañana miércoles. Y te dejo con Luciano Pereyra en el final, este tema que se llama Perdóname. Hasta mañana, que la pasen lindo, que Dios me lo bendiga a todos, que pasen una linda noche y que tengan un muy buen despertar. Hasta mañana. Chao.

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Bien, bien, bien. Bueno, vamos saludando a toda nuestra gente que está en frecuencia, en sintonía, están enganchados ya en la radio, así que nada, buena jornada ayer. Sí, algunos me van a decir, loco, ¿te acordaste? No, lo que pasa es que está medio jodido por ahí, ¿eh? La salud no se termina de acomodar, se acomoda por un lado, se desacomoda por el otro. Pero estamos bien, estamos contentos de estar en la radio, día martes. ¿Cómo están los hinchas de River? Bien, bien, bueno. ¿Qué equipo tienen? ¡Oh, una locura! ¡Qué bárbaro! Bueno, vamos saludando a toda la gente, a todos los barrios, a todos los comercios. 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Hemos empezado con el ritmo de Córdoba. Queremos empezar bien calentito, bien arriba, con toda la polenta, con toda la fuerza. Saludos al barrio San Antonio, al 10 de julio, al Roberto Romero, al barrio Belgrano. Mandamos saludos también al barrio Malvinas, Libertador, San Cayetano. ¿A quién más? A la 8 de agosto, a la Boca y Lobo, al barrio Facundo Quiroga, al Pancho Arias. Hola, buenas noches. Al Juan Pablo II también mandamos saludos, al Garrobal, al Alto y al Bajo, a Loteo Jerez. Barrio Las Lilas, barrio Gauchito Gil, ¿cómo anda? Buenas noches. También mandamos al Mistol, están escuchando la radio en todos lados. Así que nada, contentísimo de estar aquí en la jornada del día martes 12 de mayo. Bueno, hoy está cumpliendo años una radio donde me inicié, donde hice los primeros pasos como locutor, conductor. Allí aprendí lo que era la radio, así que le mando un gran saludo a la gente de FM Popular, desde la FM Popular a la gente amiga de FM Anta, perdón. Al amigo Marcelo Guayar y a toda su gente, Marcelo Guayar y a toda su gente que está trabajando desde hace cuántos años, no sé cuántos años. La verdad que hace muchísimo tiempo, muchos, muchos años. Y 30 y pico de tener ya, seguro. Bueno, mi hermano, todos estábamos ahí, todos aprendimos, ¿no? El Flaco Urquiza, me acuerdo, hace tantos años. Y el querido y recordado, como siempre, Kelo Samana también. Allí en FM Anta, era fanático de FM Anta, Kelo, no la cambió jamás. Bueno, así que saludos a esa gente de FM Anta que está de cumpleaños en el día de hoy. Colegas, amigos, que la pasen muy bien. Han pasado 12 minutos de las 8 de la noche. 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Ha pasado 13 minutos ya de las 8 de la noche. ¿Qué me cuenta la gente de la gomería de nuestro amigo el Taba Carabajal? Que hace frío, hace frío, sí. Bueno, el sábado fue un fresquete terrible, fue la primera helada en la zona. Mucho frío le metió el sábado, el domingo reiteró, anoche también y creo que hoy, bueno, hoy ha levantado un poco más, no hace tanto como ayer, pero está frío, no está para desabrigarse, tiene que abrigarse, busque el suéter, el pulovercito, una campera, no las livianitas, no, algo que lo abrigue o la abrigue, porque el hecho de salir al centro, a caminar, a hacer compras, a dar vueltas, por ahí vi algunos locos que salen, bueno, está bien, cada uno me va a decir, a mí no me hace nada el frío, guau. Está bien, pero vi chicas y jovencitos que andan de shorts. Si supieran el mal que les hace el frío, ¿eh? Pero bueno, son jovencitos
y ellos por la facha entregan cualquier cosa. Nada. Buenas noches a la gente de Gomería El Taba Carabajal. Mandamos saludos al Taba Carabajal, que está con toda la gente laburando ahí a full, me dicen.

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0: Bueno, ¿cómo andan los chicos, los burreros? Che, hay carreras el fin de semana, me estaban comentando que sí, Bueno, hay carrera, sí. Oka, ¿hay que llevar asado o no hay que llevar asado? ¿Sí? ¿Hay que llevar asado? Vamos entonces.

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marcha de todo el Tabata Carabajal, ¿eh? Está con todo el ritmo, con toda la alegría, con toda la fiesta, como lo hace siempre el Tabata Carabajal. Le mandamos un gran saludo para el Tabata Carabajal, que ya está compartiendo con nosotros, que es noche fantástica, y están los chicos trabajando a full, ¿eh? Así que le mandamos un gran saludo, un enorme abrazo a toda la gente también que está enganchada con nosotros ahí del otro lado de la radio. Empezamos la fiesta con música de la buena cumbia para recorrer en tu radio. Escuchá.

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0: arriba, arriba, así vamos enganchando aquí la noche, vamos. Fiesta, señores, fiesta, fiesta, fiesta, fiesta.
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0: Así le vamos saludando también a los remiseros. ¿Cómo andan? ¿Cómo van los camioneros? Buenas noches, los colectiveros. La gente que está en su comercio, los comercios que están ahí, los supermercados, las estaciones de servicio, la gente del ferrocarril que me manda saludos. ¡Qué lindo! ¡Arriba! ¡Fiesta, vamos! 89.9.

Para todas las amas de casa, arriba, levanten el volumen, vamos, mientras hacen gimnasia, mientras se están limpiando, otras que están cocinando, las que están tomando mate, vamos. Saludos al hospital, a las clínicas, a la policía, la parte estatal que labura todos los días.

0: Buenísimo, ahí estamos con toda la música, toda la movida tropical aquí, sin parar, con todo el ritmo que la gente necesita, con todo el ritmo que el país lo pide. Esos cuartetos que vienen con todo, que la verdad te invaden el alma y el corazón, te hacen bailar de prepo, ¿viste? Estás quietito, pero nada. Empezás a moverte y a moverte. 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Mando saludos a la gente de la distribuidora. ¿Cómo labura, hermano? Qué manera de trabajar, todos los días. Sí, señor. Bueno, sin darme cuenta, ya estoy pasando la primera media hora. 20:33. 8 de la noche con 33 minutos. ¿Se dan cuenta? La semana pasada yo les anticipé que venía una ola de fríos terrible. Terrible. Y el frío venía para quedarse. De hecho, se vino a quedar. Se vino a quedar. Bueno, imagínate lo que va a ser agosto. Si ahora hubo viento también, ¿no? Porque nosotros siempre solíamos. Yo me acuerdo, hace mucho tiempo solíamos decir, no, Joaquín B. González está normal. Pero ¿cómo normal? Me decían otros de otro lado. Está corriendo viento, decían, porque siempre fue un lugar muy ventoso, muy ventoso. Y siempre lo manifestábamos de esa manera, ¿no? Decíamos, González está normal, porque estaba corriendo viento, simplemente eso, porque estaba corriendo viento. Así que imaginen lo que va a ser el mes de agosto. ¡Ay, Guachana, por Dios! La fiesta de Guachana. Ojalá no haga tanto frío por los peregrinos, pobres, que caminan tanto, se esfuerzan tanto, tanto sacrificio le ofrecen a la Virgen de Guachana. Ojalá el frío no sea tan intenso, pero todo lo que viene como pronóstico de clima es aterrador. Mucho frío, mucho frío. Bueno, ¿cómo va? Algunos se estará tomando un cafecito en la oficina. Y mientras está escuchando la locura que a uno se le ocurre, la locura que a uno lo invade, y que simplemente trata de contagiarlos a todos.
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0: Sí, qué lindo.

Bueno, continuamos nosotros en el programa en vivo, a través de la 89.9 FM Popular. Vamos a mandar saludos a toda la gente que está escuchando la radio. Hay gente que escucha en Salta Capital, hay gente que nos está sintonizando en Buenos Aires también, en Santiago del Estero, en Tucumán, en fin, en toda la región noroeste del país. Le mandamos un gran saludo para Marcelo Santillán, mi amigo buen gusto de Nueva Esperanza, Santiago del Estero. Le mando un gran saludo desde FM Popular. Espero que la estéis pasando bien, héroe. Acá hace un frío terrible. Dale, estamos en vivo.

Bueno, muy bien, continuamos en vivo a través de la frecuencia de la radio. Este es FM Popular, mandando saludos a toda la gente del país que nos está sintonizando, amigos de Salta Capital, gente fabulosa que nos está escuchando a través de la página de internet, nos están escuchando en Tucumán, Jujuy, La Rioja, Catamarca, amigos de Buenos Aires, de Ushuaia, mira vos, desde la Patagonia, están sintonizando la radio y nos cuenta que hace un fresquete terrible. Mucho frío hace, mucho frío. Quiero mandar un gran saludo para mi amigo Marcelo Santillán, alias Buen Gusto, para su familia, para Agus, para su esposa, que las veces que me ha tocado estar por ahí, me han cobijado muy bien en su casa, en su hogar, son parte de mi familia es parte de ustedes. Y nada, quiero mandarles un gran saludo para que sepan que no me olvido, loco, negro, no me olvido. Ya voy a andar por ahí, un día de estos voy a ir a comer un riquísimo sándwich de milanesa, de ese que vos sabés preparar. Portate bien, saludos a Mirta y a toda la gente de Nueva Esperanza, Santiago del Estero. Saludos en vivo desde FM Popular, yo soy Pedro Ríos, un saludo para todos. Bueno, saludando así a la gente que nos sigue, que nos pide saludos, que nos acompaña. 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Hay saludos para la gente de Laguna Blanca. Hola, buenas noches. ¿Cómo va la gente de Laguna Blanca? La gente de Barrio El Alto, Los Hilos, ¿cómo están? La ranchería, las margaritas. A la gente del campo, a la finca, a los parajes, buenas noches. Mi nombre es Pedro Ríos y vamos hasta las 11 de la noche con música y movida tropical en pleno otoño de...

Hay enganchaditos que me quieren, me piden, no es que me quieren, me están solicitando, me dice, che, loco, tirate algo de Antonio Ríos, así bien movido y bien polenta. Bueno, vamos a venir con todo esto, la fiesta norteña para que baile todo, Daniel Agostín y todo bien enganchadito. Aquí continuamos en la jornada. Ha pasado 40 minutos de las 8 de la noche, más música presentada por Supercarnes Veraca 25 de Mayo y Rivadavia.

¿Dónde andarás, eh? ¿Dónde andarás, amor de mi vida? Dice la canción. Y nosotros continuamos enganchaditos aquí en la jornada del día martes. Ya te voy a contar qué cantidad de frío está haciendo. Vos que estás en otro lado, que no estás en González, ¿eh? Y bueno, hay gente que está en González, siente el frío, pero no sabe cuántos grados se está haciendo. Así que ya le vamos a mandar saludos también a la gente del Servicio Meteorológico Nacional, que nos acerca la información. ¡Qué bueno! Está bueno, está bueno. Mantenerse informado siempre, está muy bueno, claro que sí.

Bueno, mira, no está demasiado frío. Estamos en 15 grados. Una sensación térmica de 15 grados. Está bueno, está bueno. 15 grados, sensación térmica y también, o sea, no hay más ni menos. ¿Ves? Estamos en 15 grados. En un ratito, tipo 10 de la noche, va a bajar. 10, 10 y cuarto, va a bajar a 13 grados, va a bajar un grado. ¿Eh? Pero nada, así se va a mantener. Aparentemente se va a mantener por unas buenas horas. ¿Eh? Los 13 grados, 12 grados, ahí va a andar. Ahí va a andar. Así que abrigarse, abrigarse. En este momento en la ciudad tenemos 15 grados. Sí, señor. Bueno, ¿qué nos espera para mañana? Para mañana la máxima va a ser de 24 grados, la mínima de 9 grados. ¡Wow! Me siento contento. Claro, mañana la mínima va a ser de 9 grados, o sea, no va a haber mucho frío como en comparación con lo que ha sido el sábado y el domingo, incluso ayer lunes, pero va a estar en 9 grados. Ya el jueves levanta un poco más la temperatura, la máxima va a ser de 21 grados y la mínima de 12 grados. Hablo de la mínima, ¿no? Porque la mínima es cuando más se siente. El viernes vamos a tener una máxima de 22 grados con 14 la mínima. El día sábado, posibles lloviznas, lluvia, marca un 80% de probabilidad de lluvia el sábado y el domingo, ¿eh? Así que ya saben, vayan programando cosas de acuerdo al pronóstico del tiempo. Reiteramos, para el día sábado y para el día sábado 16, domingo 17, hay una probabilidad elevadísima, el 80% de posibilidad de llovizna. Bueno, pero tampoco va a llover mucho. La llovizna es molesta. ¿Eh? Una máxima de 22 grados y una mínima de 13 para el sábado y para el domingo una máxima de 16 grados y una mínima de 9. Va a estar frío el domingo, ¿eh? El domingo va a ser el día más frío de toda la semana, porque ya el lunes, si Dios quiere, va a empezar a levantar más. Prepárate para el domingo, que vamos a tener un día frío. Reitero, el domingo la máxima 16 grados, papito, y la mínima va a ser de 9 grados. Bueno, estamos acá en la jornada. Para hoy la mínima es de 8 grados. Mira, dese cuenta, para hoy la mínima de 8 grados, para mañana la mínima de 9, para el jueves la mínima de 12, para el viernes la mínima de 14, para el sábado baja la mínima 13 y el domingo ya se va muy abajo, la mínima a 8 grados. ¡Papá!

Mandamos saludos a la Tamiski que sintoniza en el programa. Me han mandado saludos, gracias. Muchas gracias a la gente de la Tamiski que están enganchados con la radio. A la gente de San José Arquero también le mando un gran saludo. A las Trampas, le mando saludos. Gente de Gaona, Quebrachal, que también sintoniza la radio, le mando saludos. Han pasado 54 minutos de las 8 de la noche. Venimos escuchando más canciones enganchaditas, dale. Sin parar, vamos.

Pedacito de mi vida, te quiero tanto, pedacito de mi vida. ¡Ay, amor! ¡Qué rápido que pasa el tiempo! Ya estamos en la primera hora. Increíble, pero real, ¿viste? Estamos en la primera hora a todo ritmo y...